Buenas noches. Hola, hola, hola a todos. Ya empezó la mega mezcla latina. DJ Emerson, Bondi Radio Station 99.5.

Así se baila eso, bien ahí. Me gustaría que los que no estén bailando me acompañen a cantar esta canción, si se la saben. Y el que no se la sepa, que haga algo, que se beba un trago, que haga una cosa. Porque se supone que algo hemos venido para acá esta noche, ¿no? Así que dice así esta canción.

con esta nos despedimos. Buenas noches, mi gente. 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Nos vemos el próximo sábado a las 9 por Bondi Radio Station.

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